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Cae la noche ya del viernes. Activos ahí 24/7 con la mejor música del fin de semana. Obviamente, te la encuentras aquí en la emisora que comanda Mix Radio. Un abrazo para todos los que están ahí activos a través de nuestra aplicación Mix Radio Colombia, que la pueden descargar en cualquier tienda de aplicaciones. No importa si tienes Android, no importa si tienes un teléfono quizás de marca Apple, no importa. En cualquier tienda de aplicaciones buscas Mix Radio Colombia. Cuando ya la tengan ahí en su teléfono, ingresan a la aplicación, busquen la ciudad de Cali. Ahí estamos nosotros, banda. 714. Mi nombre es Andrés Gallego. Me encuentran en todas las redes como arroba DJ Andrés Gallegos, en el Insta, arroba DJ Andrés Gallego, en TikTok DJ Andrés Gallego 1. Por lo pronto, te suelto temas para que te parches con nosotros siempre, 24/7, con Mix Radio.

0: suena muy rico.
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0: de la ciudad a través de Mix Radio Colombia, nuestra aplicación que la pueden descargar muy gratis en su teléfono o a través de mixradio.co. Soy Andrés Gallego, en todas las redes me encuentran como @DJAndrésGallego.
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se hacen los ciegos, porque las paredes no solo tienen oído, ¿viste?

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2: 6:59 en Mix Radio.
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2: 7:59 en Mix Radio.
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1: Que prendas el radio y suene tu canción favorita, eso es lo que causamos aquí en Mix Radio 101.5. Que más vea cómo amanecen. Buenos días, buenos días, buenos días. ¿Cómo están? ¿Descansaron? ¿Durmieron? ¿Andan dando lora todavía? ¿Apenas te vas a ir a dormir? ¿Amaneciste en tu cama o en otra? No digo porque de pronto, no sé, te fuiste a quedar donde una amiga, donde un amigo, donde una tía, donde unas primas. Eso puede pasar los fines de semana. Mucho gusto, soy Karen Martínez y los voy a acompañar esta mañana de sábado. Uy, venga, dándole la bienvenida a agosto. Bienvenido a agosto, sorprendenos. Ya casi no veo esas imágenes. ¿Qué está sucediendo con los memes? Para que parchemos pues con Mix Radio, para que nos cantemos toditas, para que si vas a hacer oficio el día de hoy, si vas a lavar el carro, la moto, bañar el perrito, que la compañía perfecta seamos nosotros. Mix Radio 101.5, momento de El Conejo Malo en la programación de Mix. Buenos días.

clásicos de la factoría que nunca pueden faltar, que nunca pueden faltar. ¿Cómo amanecemos? Buenos días, buenos días, buenos días. ¿Saludable? ¿Ya desayunaste? ¿Estás en algún brunch? Porque ahora los cumpleaños, despedidas de soltera y todo lo demás, ya es con temática de brunch.

8 de la mañana, 51 minutos. Yo la verdad casi nunca puedo ir a ese tipo de planes, porque en ese horario siempre estoy trabajando. Y la verdad, yo un domingo no le voy a madrugar. Yo un domingo apago alarma y que sea lo que Dios quiera. A la hora que Dios me diga, ya, abre los ojos. A esa hora me voy levantando. Puede ser tipo 10, 11. Fin de semana para pasarla sabroso. ¡Ay, venga! Acabo de enterarme de algo. Bueno, a mí no me van a celebrar, pero, amiga, si usted tiene novio, su novio le tiene que celebrar hoy. ¿Cómo así que hoy es el Día Internacional de la Novia? Hombres, pongan en la... Ahí les estoy avisando. Hombre, ¿usted tiene novia? Lléguele con alguna rosa hoy, por favor. Llégale con algún chocolate. Invítala a comer. Ahí se hace salchipapa. Pero que se sienta especial que hoy le está celebrando el día de la mejor novia del mundo mundial. Dios mío. El día que yo vuelva a celebrar esa fecha. Mix. Por lo menos, también se celebra el Día Mundial de la Alegría. Y el Día Mundial de la Novia. Ahí te tiro ese dato. Corre ya mismo a buscar lo que más le gusta.

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2: En Mix Radio ya son las 8 de la mañana, 58 minutos.
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1: Babe, hombres, les voy a poner algo breve para que queden como unos príncipes con sus novias. Para los que apenas llegaron a la sintonía, hace un ratito les conté que me encontré, es que hoy es el día de la novia. Amigos, si ustedes quieren enviar un mensaje por aquí por Mix, escríbalo de una vez que yo lo voy a servir de cupido. Y así, vea, Pepita, un novio le manda a decir que usted es la mejor novia del mundo. Que esta noche te tiene preparada una sorpresa. Prepárate, mi amor, porque esta noche te tengo preparada una sorpresa. Póngase la 10. Quiero leer sus mensajes en nuestro mi WhatsApp. 321-820-1015. Los novios que pongan la 10 a saludar a sus novias por Mix. O el SK del cartel. Una de dos. 9 de la mañana, 14 minutos. Hágale pues, ahí espero por los mensajes, ya vengo a leerlos. El día de la novia. ¿Qué le querés decir bonito a tu novia el día de hoy? Por aquí por Mix.

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1: Ya son las 9:53. Que hablando de celebraciones para hoy, nos ponemos románticos porque hoy es el día de la novia. Y yo les dije hace un ratito, si quiere dejar su mensaje para su amor, para su novia, para esa mujer que tanto amas, lo puedes hacer a través de nuestro Miss WhatsApp 321-820-1015. Deja un mensaje breve y vea, esa mujer lo va a adorar. ¡Qué amor, usted hizo eso! ¡Te amo! Y para rematar le llega con flores. Ahí está. Ahí te estoy tirando los códigos, te estoy tirando los factos. Vamos a ver, ¿quién anda por aquí, Mix? Buenos días. A ver. Hola, Mix, buenos días.
2: Buenos días, Mix. Hoy, siendo el día de las novias, quiero mandarle un saludo a mi esposa, Tatiana Mosquera, novia esposa, 20 años, que es la mejor de las mejores.
1: ¿Vio? Hay una canción que dice así, mi esposa tú, mi amante tú. Cierto que sí, es que yo no sé casi mucho de salsa, ¿no? Pero hay algunas cancioncitas que me gustan, o sea, como la romántica. Pero ahí está viendo. Un aplauso para este hombre que está enamorado. Para este hombre que está enamorado. Ahí le dejó su mensaje a su esposa, que todavía sigue siendo una novia después de 20 años. 9:55. Buenos días.
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3: En Mix Radio Cali ya son las 9 de la mañana, 59 minutos.
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Yo esta mañana que venía sentí como la ciudad como tranquilita. Si tiene algún reporte de movilidad o algo que esté sucediendo, lo puede avisar, lo puede manifestar, lo puede interpretar a través de nuestros mensajes en el Miss WhatsApp 321-820-1015. Mientras yo te voy sonando aquí tus canciones favoritas, más te voy a decir de quiénes viene por aquí en camino. Está Elena Rose, está Dálmata, está Lalo Ebra, también está por aquí Chris y Ángel, Aventura, Karol G junto a Faith. Esas juntas que todavía escuchamos y duele un poquito. Canciones que aquí no volveremos a escuchar en vivo. Ay, no. 10 de la mañana, 17 minutos. Buenos días, buenos días.

0: ¿Cómo estás? ¿Cómo amanece? 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
0: ¿Qué andas haciendo? ¿Por dónde sí y por dónde? ¿Será que hay trancones a esta hora? No creo.

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1: ¿Sábado de qué? Sábado de que salga el mal y entre el bien. Sábado de hacer oficio. Sábado de paseo, sábado de relajo. Sábado de acicalarnos. Uy, venga. Lo que va de este segundo semestre del 2026, pana, es la temporada de los matrimonios y baby shower. A partir del próximo sábado, mi agenda solo se basa en matrimonios y baby shower y revelación de sex. Ay, ¿cuál es esa? ¿Cuál es esa epidemia de este segundo semestre del 2026? Dios mío, ¿qué bicho les picó? Confirmen ustedes si tienen por lo menos dos invitaciones o más a matrimonios de lo que resta este año.

0: Así avanzamos en esta mañana, dándole la bienvenida a agosto. Parchaditos con Mix Radio 101.5, como tiene que ser. 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

0: 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Entonces, ahorita al mediodía tenemos una sección donde ustedes son los protagonistas, donde en nota de voz al 321-820-1015, que es el mismo WhatsApp, me vas a decir qué clásico desbloqueamos. ¿Qué clásico soltamos a full volumen? Mix. Que vos digas, uy, no, ve. Este clásico me trae tanto recuerdo y necesito aumentarle todo el volumen. ¿Cuál es? ¿Cuál es? Manifestalo, decilo, contalo en un audio al mismo WhatsApp. ¿Listo? Porque ya en un ratito empiezo a sonarlos toditos para que parchemos, para que le aumentemos ese volumen, porque sí, ya es hora. A esta hora ya, ponga a retumbar ese parlante, pues.
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0: Aquí estoy. Babe, veo muchos que mandaron fue el mensaje, por lo menos Germán. Germán quiere que le ponga amor de colegio, pero Germán, necesito que así ese mismo texto que me escribiste, coja y trin, el celular, hola Mix, mi nombre es Germán, uf, vení, Karencita, Mix, este clásico, amor de colegio, y ya, y yo se lo pongo. Yo se lo pongo, pero necesito que sea en nota de voz, que me lo digas en nota de voz. Esos audios que vos decís como que, Mix, por favor, uy, no ve, es que estoy haciendo esto, voy para tal lugar. Estoy haciendo oficio, estoy entrenando, estoy trabajando, lo que sea que estés haciendo, pero que necesitas esa motivación plus con canciones, las tenemos aquí. Es más, yo voy a hacer el ejemplo, a que lo haga listo porque tengo un clásico. ¿Qué más, Mix? Soy Karen. ¿Cómo y cómo sería este fin de semana para darle la bienvenida a agosto? Pues, Mix, dámele play, por favor, a Entrégate de Wisin y Yandel.
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1: Pilla, hay ojos que no se hacen los ciegos porque las paredes no solo tienen oídos, ¿viste?

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1: Parchemos pues como tiene que ser, porque los mejores DJs se montan ya a esta hora con Mix. Los que van a decir qué suena y qué no a partir de ese momento. O sea, la programación musical se la entrego a nuestros oyentes. De ustedes depende que estas dos horas suenen bien aletas, bien sabrosas, bien que uno diga, buff, ese volumen no se lo bajo, pues. Le subí al 101.5% y de ahí no me bajo. Pero, como todo, hay requisitos. La canción debe ser un clásico y la debes de pedir en nota de voz y ya, fácil, facilito. ¿Quién anda? Arranquemos, pues. Hola, Mix.
2: Hola, Karencita hermosa. Yo siempre en modo Mix y me gustaría escuchar Amor de Colegio. Bendiciones.
1: ¿Viste? Se demoró 5 segundos grabando ese audio. Dale play, Mix.
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1: Y entonces, ¿cómo es y cómo sería pues para las notas de voz? Las canciones que usted va... Uy, venga, ¿cuál es ese chorrero? Dios mío, gracias. Gracias por, en serio, estar en sintonía de Mix Radio. Gracias porque de que ustedes se levantan hasta que se acuestan, valoran todo lo que hacemos aquí para ustedes. Cada que cambiamos un turno, cada que nos levantamos y llegamos aquí a hablarles, a desearles lo mejor del mundo mundial, a que la pasemos chévere, a que parchemos con mí, a que nos cantemos todas las canciones, a que nos enteremos de cositas. De verdad que muchas, pero muchas, muchas gracias. A ver, ¿quién anda por aquí? ¿A qué hora que le damos play? Continuemos. Hola, mi.
2: Buenos días, Karencita, Superactivo 24-7.
1: Epa.
2: Para que me ponga un clasiquito ahí.
1: ¿Cuál sería?
2: Soy una gárgola. Laborando ando desde el ingenio Río Paila, Castilla.
1: Epa, mi corazón, feliz turno. Para que termine motivador, pues, en ese turno. El himno de muchos que solo les gusta salir de noche, ¿no?
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1: Y entonces, ¿ya pediste almuercito? ¿Estás cocinando alguito? ¿O sos del combo de los que al mediodía no perdonan y al mediodía vos tenés que estar sentado almorzando? Mix. Yo la verdad no soy de combo. Y así no esté trabajando. O sea, como que al mediodía como que todavía me está procesando el desayuno. Yo le recibo almuercito como después de las una pasaditas, pero a las 12 en punto, no.
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1: Si vos del combo de los que está almorzando a esta hora, buen provechito y mis respetos pa' vos, porque yo siento que te va a dar hambre más temprano. ¿Quién anda, pues? Buenas tardes. ¿Cómo sería? ¿Qué clásico desbloqueamos a esta hora? Hola.
2: Karencita, Karencita, buenas tardes.
1: Buenas
2: mamacita,
1: tardes.
2: Colócame ahí, Amar Es, de Arcángel. Dale play, Miss.
1: Es mucho clásico.
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1: Mix Radio 101.5. Así también aparecemos en nuestras redes sociales. Redes sociales activas, por favor. Es más, no sé si en TikTok se puede hacer, pero en Instagram sí sé. Que puedes darle en la campanita y le das activar notificaciones y ahí te vamos a avisar cada que tengamos una publicación para que vos te enteres de cositas varias que pasan tanto en Cali, en el mundo y en el mundo de la música y con nuestros artistas, que no es lo mismo, y con invitaciones que tengamos para ustedes. Entonces, si quieres ser de los primeros que va a entrar de lo que pasa con Mix Radio y demás, seguinos, arroba Mix Radio Cali, arroba Mix Radio Cali. Y el Miss WhatsApp, que es el favorito de todos. A ver, ¿quién anda por aquí, Mix? ¿A qué le damos play? Hola, les recuerdo que todavía están a tiempo porque vamos hasta las 2 de la tarde con tu canción favorita, pero hay requisitos como todo en la vida. Que sea clásico y que la pidas en nota de voz. ¿Listo? ¿Ya? ¿Cómo es?
2: Hola, Mix, buenos días. Habla Julia desde aquí, desde el barrio Meléndez. Para pedir un clásico. Algo romántico con Me he enamorado de ti, Arcángel. Siempre escuchando Mix.
1: Y ya se fue a lo romántico. Por cierto, les recuerdo, hombres, hoy es el día de la novia. Hoy es el día de que usted sorprenda a su novia. Ahí sea con una florecita, con un chocolate, lo que sea. Hágase sentir. Es más, si quiere, puede estarle dedicando hasta una canción que sea clásico romántico. Envía el audio, pedí la canción, se la dedicas y quedas como un príncipe.
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1: Aquí sigo un ratito más para que se den el pasoncito, den el borondito por el mismo WhatsApp 321-820-1015, donde en esa nota de voz tener la tarea, porque son mi DJ invitado, o sea, son mi DJ invitado. Lo que suena en ese momento es a cargo de ustedes. Yo no tengo nada que ver en lo que está sonando en ese momento, solo son ustedes. ¿Qué canción? Clásico. Importante que sea clásico y que lo pidas en nota de voz. Así de sencillito, así de brevecito, hasta las 2 de la tarde, mientras estás ahí almorzando, mientras te estás levantando, porque quizás trasnochaste mucho, ya sea trabajando de fiesta, saliendo de trabajar, saliendo de entrenar, porque los gimnasios hoy no están abiertos todo el tiempo, ¿cierto? Es como hasta las 2, 3 de la tarde más o menos. Los que van en carretera, ¡qué rico, qué envidia! En carretera sin rumbo fijo. Uy, delicioso, sí, ok. Y acuérdate que si vas en carretera, lo mejor es que descargues nuestra aplicación para que no tengamos problemas de señal con el radio, ¿listo? Mix Radio Colombia, así aparecemos en tu tienda de aplicaciones para que nos lleves donde quiera que vayas. ¿Quién anda por aquí? Hola Mix, buenas tardes.
2: Buenas tardes Mix, para pedir ahí, te deseo el mal amor. Gracias, que tengan una buena tarde.
1: Amiga, ¿usted es consciente del clásico que acaba de desbloquear? Te vamos a transportar.
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1: Avanza el reloj y la tripita ya les empezó a sonar, ¿o qué? O ya le están pegando a los aliñitos. ¿Cómo están, pues? Buenas tardes. Buenas tardes. Feliz tarde para vos que acabas de llegar a la sintonía. Gracias por elegirnos. Gracias por decirle a todo el mundo que vos escuchas mí y que estás en modo mí y que es la emisora que te gusta. Por dejarnos entrar a tu casa, a tu oficina, a tu carro, a tus oídos. ¿A qué será que le damos play en ese momento, pues? ¿Quién anda por aquí? Hola, Mix, buenas tardes.
2: Nosotros estamos en modo Mix, escuchando Mix. Hola, Karencita, buenas tardes.
1: Buenas tardes, Pe.
2: Por acá estamos pidiendo clasiquitos.
1: ¿Cuáles?
2: Obsesión de Maluma. ¿Y por qué te demoras de plan B, plan B?
1: Ella aprovechó su combo. Ella aprovechó su combo. Y pues como estoy amplia, vamos a sonarle el combo, pues. Y ustedes sigan diciéndome cuál es tu clásico favorito a través de un audio al mis WhatsApp 321-820-1015.
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2: Son datos y hay que darlos. En la tienda de aplicaciones escribí así Mix Radio y te aparecemos inmediatamente para que nos lleves 24/7 donde quiera que te muevas. Ahí vamos a estar contigo. Ahí vamos a estar contigo. La aplicación es re breve de manejar y aparte que no te va a ocupar mucho tiempo, mucho espacio en tu celular. Entonces re brevecito la descargas, la activas. Y cuando ya te deje entrar, le das en la opción Cali. Y ya, 24/7 con Mix Radio Cali 101.5. Hola Mix, buenas tardes. ¿A qué hora que le damos play? ¿Qué dicen?
3: Hola Mix Radio Cali. Quiero escuchar Vámonos en un viaje de Arcángel. Ven, vámonos de un viaje.
2: Enséñame el... Vio, él le metió hasta canto y toda la vuelta.
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1: Llegamos a la parte final porque ya llega el Deris de la gente. Él los va a seguir acompañando para completar esta tarde e iniciar la noche como tiene que ser. Con Mix Radio Cali 101.5. Para que parchemos pues sabroso luego de las 5 de la tarde el DJ Andrés Gallego. Un mixedito sabroso para que parchemos el fin de semana. ¿Quién anda por aquí para cerrar? Hola, Mix. Buenas tardes.
2: Hola, buenas tardes, Mix. Hola, Karencita.
1: ¿Qué más ves?
2: Bueno, déjame, puedes poner Regálame una noche, Arcángel y Ley Álvarez.
1: Ya lo dije.
2: Gracias. Aquí sintonizando de Barcelona.
1: Uy, ve, y la envidia para vos. La envidia para vos. Manda foto y todo que están en la playa en Barcelona. ¿Ah? ¡Qué rico! Mientras estás de playita, pues disfrútate de tu canción. ¡Feliz tarde!
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3: En Mix Radio ya es la 1:59 PM.
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0: Ese soy yo, activo 24-7, 4814. Buenas tardes, ¿cómo están? ¿Cómo vamos? ¿Qué está pasando? ¿Qué está sucediendo? Quiero que se activen, que se programen.

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es el weekend de Mix Radio 101.5 y me encanta que estén bien activos. Voy a saludarlos de una vez. Un abrazo para Jorge, también para Andrés, para Luisa Neira, que también anda por acá. ¿Quién más? Alejo, Michael, anda por acá también Lorena León, Marlin, anda también Eric Paz, Jeffrey Fernández, también en modo Mix. ¿Quién más me hace la manito? 321-820-1015. Brian Jaramillo, Gustavo. ¿Qué dice Gregorio? Entonces, ¿bien o qué? Todo el mundo activo y en modo Mix Radio.

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Un poquito de spoiler, a esta hora no cae mal. ¿Quieren saber qué canción de Bad Bunny sale en la nueva película de Spider-Man? Vaya ya mismo a @mixradiocali en Instagram, @mixradiocali, y se entera, pues está sabroso. ¿Ya se vieron la película? Cuenten pues, 321-820-1015. El mismo WhatsApp está activo para ustedes, ¿eh?

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2: 2:59 en Mix Radio.
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Profe Eli, ¿cómo estás? Buenas tardes, bien, ok, un abracito para ti. Saludos y actívense ya mismo a través de @mixradiocali en Instagram y también en TikTok, porque les acabé de subir un video de esas cosas que todo el mundo hace, pero que casi nadie admite. Vayan ya mismo a ver el video, vaya de una vez. @mixradiocali en TikTok y también en Instagram. Ya mismo.

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1: En Colombia, 3:59 de la tarde, 3:59 en Colombia.
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Vente con todos los poderes listo para enfiestarlos, para ir calentando motores, porque a partir de las 5 de la tarde llega el DJ Andrés Gallego con el mixeo de Mix Radio. ¿Están listos? ¿Están preparados para su saludito? ¿Están preparados para tocar sus canciones favoritas, para programarlas ya mismo? Quiero que se activen de una vez, 321-820-1015, el emisora que comanda en Cali.

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0: Uf, esa canción me volvió a pandemia. Cuando estábamos en cuarentena, Zafa era un combo gigante junto a los dueños del reggaetón, los más sueltos, Jowell y Randy, también el Conejo Malo, Bad Bunny, Ñengo Flow y pilas, porque desde ya pueden dejar todas sus canciones favoritas en el 321-820-1015, porque en minutos llega el DJ Andrés Gallego con el mixeo del fin de semana. ¿Están listos? ¿Están preparados?
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3: 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Sus canciones favoritas, saludos, todo lo que quieran. Están aquí en Mix Radio 101.5. Ingresa ya mismo @Mix Radio Cali en Instagram y en TikTok, porque les he estado colgando contenido, pues.

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2: 4:58 PM en Mix Radio.
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0: en camino, así que bueno. ¿Cuál es tu favorita? Me indicas ahí en el WhatsApp 321-820-115. Así que hágale pues, ahí lo voy a estar leyendo. Saludos para Lucía, para Camila, para Natalia. Ahí también está Andrés activo. Un abrazo para todos. Siempre 24-7 con Mix Radio. Soy Andrés Gallego. Este es el Mixeo.
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2: 5:59 en Mix Radio.
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1: Hoy desbloqueando clásicos y tirando canciones nuevas. ¿Cuál te gusta más?
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1: ¿O cuáles te gustan más? ¿Los clásicos o los nuevos? Ahí te voy a estar leyendo en el WhatsApp 321-820-1015. Invitación también para que descarguen nuestra aplicación, que la pueden encontrar en cualquier tienda de aplicaciones y llevarnos ahí en su teléfono. La consiguen como Mix Radio Colombia. Cuando ya la tengan ahí en su celular, se van a la ciudad de Cali y ahí nos encuentran, ¿ok? Un abrazo para todos los que están ahí siempre 24-7 en modo Mix Radio. La música no para.
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2: Desde Cali, Colombia, para todo el mundo. Voy a saludar a todos los que están fuera del país y fuera de la ciudad, que me han escrito bastante. Saludos para

0: toda la banda que está ahí en Panamá, mucha gente en Panamá, activa con Mix Radio, obviamente. Desde la ciudad de Cali, Colombia, te saludamos. Nos encanta acompañarte siempre, 24-7. ¿Qué te querés escuchar? Si no nos tienen en el WhatsApp, fácil, agréguenos 321-820-1015. Fácil. 321-820-1015. En el WhatsApp nos agregas. Estamos ready para lo que querás. Siempre ahí activos con Mix Radio.
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